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0: de cuero.
1: Se encuentre mucho en el partido, Jaime, no ha tenido tanto peso. Tiene que reaccionar rápido en la corona para que no se le ponga todavía más complicado el juego. Reaccionó bien DC United con ese 1-1. Los centros le están doliendo mucho a Charlo del poder defender los remates de cabeza tanto de Baribo como de Montenó. Y bueno, el gol de Bartlett llegó también por un cabezazo.
2: Ahí está el embrión anímico que necesitaba el equipo de casa nuevamente. ¡Baribo! Jugador de área, le da la media vuelta, bayoneta calada, abriendo los frentes y ataca.

0: empieza a hacer muchísimo ruido. Otra jugada que se va hacia el ataque de David Schneck. No le regresa bien la pared Pep Biel y en la contra te toman mal parado. ¿Por qué? Porque solamente hay tres defendiendo contra cuatro de DC United. Henry Kessler se tiene que barrer para mandar a tiro de esquina. Pero los locales están más vivos que nunca en el juego.
1: Ahí va a servir. El equipo de DC sale con una técnica depurada de puños. Cristian Calina la rompe. Chalo de FC le pega. Es al señor Westwood, Ashley Westwood con la marca, nuevamente la pone.
0: Otro remate de cabeza.
1: Lucas Bartlett nuevamente a modo. Están descosiendo las costuras defensivas de nuestro Chalo.
2: Eso aprovecharlo con 100 kilos.
1: Los goles que ha recibido Chalo de FC han sido a balón parado a la misma altura del área chica de Cristian Calina. Hacer algo que vas a tener que trabajar durante la semana, ya la toca Nathan Burr, Chalo de FC, Chalo de FC retrasando la Henry Kessler, Henry Kessler lateralizando con Tim Rim descargando por el lado izquierdo del terreno de juego, que proteja la pelota Chalo, ya se la robaron de Dever Schneck, ahí está Hopkins, la toca Baribo, le quedó corta, tiene que salir cortando, ya está Henry Kessler poniéndole el pecho a las balas, tratando de construir el muro defensivo que rompió este equipo del DC United, que saca un disparo peclo de pierna derecha. Vive y caliente este equipo del DC United en su estadio Audi Field.
0: Sí, no le está pasando nada bien Charlotte arrancando esta segunda mitad. 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
1: André Dosel recupera esa pelota que sacaba de cabeza. Carl Rose, ahí le toca por fuera. Ya se fue el equipo del DC United, tocaban esa pelota, viajaba cruzando la alfombra verde de el área defendida por Cristian Calina. Será saque de manos, ya sirve el equipo del DC United nuevamente buscando esa cabeza. Calina se cuelga de la esférica y va a salir con pelota controlada buscando el espacio, es Pendiel. Es Liel Abada, le rebota la pelota, recuperando el rebote, al que buscaba era esa Pep Biel, ya retrasó, la tiene Nathan Burr, tocando de izquierda, Henry Kessler, descargando con Tim Rim. Ya cruzamos el minuto 55 de este encuentro, uno Charlotte, uno el equipo de DC United.
0: Que el partido, Jaime, después se prestará para que entre un volante como Diani en lugar de Brónico, y veremos si Dean Smith se anima a poner también a Rodolfo a loco, porque hoy Liel Abada tampoco ha estado muy fino.
1: Ahí tocando la pelota, la tiene mi Bronco Brónico, el 14 pulmones, la tiene Maximán sacando un derechazo, cortaba hacia adentro, le pega de derecha, abandona línea final y será saque de meta a favor del equipo del DC United. 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Ahí le va a pegar de pierna derecha a Sean Johnson. Ex Toronto, ex Chicago, ex Nueva York, señor.
0: Oye, y hoy le metieron el gol 600 en su carrera a Sean Johnson, ¿eh?
1: Oye,
0: imagínate.
1: Por ahí dicen.
0: Y es de los mejores porteros de la liga.
1: En el ambiente futbolístico, una de las filosofías dice que un portero realmente se hace después de recibir 400 goles. Ahí está Toclo, la robaba. Siempre y cuando los 400 no te los metan en el mismo partido.
0: Si no, imagínate.
1: Porque si no, imagínese.
0: Crónico lesionado, ¿eh? Ya se va parando poco a poco, es un golpe en la cara. Y van a amonestar a Cervania, ¿eh? perdón, André Dosel. Dosel es el que se va a llevar la tarjeta amarilla. Dejó correr la jugada Armando Villarreal. Ahí en el rebote cuando Brónico va arriba, sí, es un manotazo durísimo, El brazo muy extendido de André Dosel, el británico. Tercera amarilla del torneo para Dosel. Y Brónico ya poco a poco se va sacudiendo ese codazo que se llevó de el mediocampista de United.
1: Oye, Toño, le mandamos un saludote a nuestro productor allá en las cabinas de Northside Media, a Draco Hernández, que se recupere pronto de lo que está pasando con él, y que ya sabe que aquí estamos para echarle porras, que el upa upa, mi Draco, se escuche más fuerte que nunca. Ahí recuperando la pelota, Cervania, se apoya atrás, la tiene. Carl Rawls tocando por el lado derecho, Lucas Vázquez conduce la pelota, el equipo local, el equipo del DC United, la esférica sigue rodando. Ahí sale con una pelota larga, tratando de saltar las líneas de acción. Ahí aparece Alan San Maximán en labores defensivas. Robó la pelota, saque de manos. Y ahí está Quimito Nuno, sacando de manos del lado derecho del terreno de juego. Ya la tiene Taibar Ivo. Sale del punto de referencia de marca. Ya la tocaron por fuera. La tiene Montenó tocando la pelota. Está llegando. Está llegando muy cómodamente el equipo del DC United. Se están encontrando en el terreno de juego. Están teniendo amplitud y profundidad.
0: No, Charlotte ya perdió por completo el control del juego, Jaime. La segunda mitad con ese gol tempranero, DC United se adueñó del balón, se adueñó del momento del partido. Cada vez juegan más cerca de la portería de Kalina y eso no es buena noticia para los de Dean Smith. Creo que va a tener que ajustar pronto y para mí el nombre es Diani. Diani te da presencia de medio campo, te da posesión de balón y un poquito más de salida. Es lo que le hace falta a Charlotte. Alguien que tome el balón ahí en medio campo.
1: Ahí la tiene Quimito Nuno. Quimito Nuno la pone en el corazón del área. La va a recuperar Dosel. Saca un disparo de pierna derecha. Al brote pronto, Kalina, portero de etiqueta. Duerme la esférica en su pecho. Y sale jugando desde el fondo al ras del césped. Lo que habíamos dicho, la fortuna emocional le cayó al equipo de DC United con el gol, porque el gol te conecta emocionalmente al partido, Antonio, quieras o no, y también te desconecta al equipo que recibe el gol. Ya robó la pelota, bien jugado, una triangulación, como reinventando la trigonometría en el terreno de juego. Crónico, no es lo suyo esos centros largos, pero ahí está Maximán, ya atraviesa, ya se mete al circuito interior, la toca con Pep Biel, la maja de Pep Biel no ha aparecido esta noche, la del mago de Mallorca, ya la retrasaron, la tiene Tim Ring con mucha visión, ya le robaron la pelota, la va a recuperar, ahí la tiene nuevamente Pep Biel, apoyándose en Toclomate y tratando de hacer la pared, tocando y jugando, Charlo de FC, David Schneck. Le robaron el centro. Quimito Nuno le rebota la pelota y ahí tienen que apoyarse en su arquero Sean Johnson, que no quiere arriesgar. Le pega de pierna derecha la pelota, abandona línea final. No querer meterse en problemas, a eso le llamo lo que hizo Sean Johnson. Saque de manos a favor de Charlotte FC.
0: Va a tener que juntarse mucho Pep Biel con Ashley Westwood en el medio campo y acercarse también Alan San Maximán, que los dos cuando se asocian, Jaime, ese es el vínculo más fuerte que tiene la escuadra de la Corona para hacer peligro. Muy aislado Pep de la zona de peligro. Insisto, cuando él se junta con Westwood y con San Maximán, el equipo empieza a triangular mucho mejor.
1: Minuto 16 de esta segunda parte, marcador. Uno Charlotte, uno DC.
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Oye, qué bueno, bueno, toca Fausto Rey ese güiro. Pero qué bueno, bueno, toca Andrés con trabajo.

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La tarde con 29 minutos. Estás escuchando La Grande con puro Power Latino, sí señor. En este domingo, fin de semana, domingo, fin de semana, domingo 20 de septiembre de este año 2026. Ya casi se está acabando este noveno mes de este año 2026. Imagínense nada más, no tiene mucho que lo estábamos empezando. Hijo de veras, ya se le cayó un botoncito por acá, a ver, de este lado. Ahí quedó. Estamos apenas iniciando el mes de septiembre y ya se está acabando, ya se acabó el mes de septiembre. En nuestro bonito México de Oro, en nuestro hermoso México de Oro, el día de ayer se estuvieron cumpliendo, pues más que nada se estuvieron homenajeando esos sismos del pasado 88 y también del 2017, pero el día de hoy los estaremos recordando. Va que va, yo soy Fidel García Sánchez, Fidel el Gallo García, y me da mucho gusto estar acompañándolos en una emisión más de La Grande en este domingo fin de semana, domingo 20 de septiembre de este año 2026. Recuerden que igual ya se acerca, ya se viene el aniversario número 15 de La Grande. Se viene y se va a poner de lo mejor, ¿eh? No saben ustedes de lo que se van a perder si ustedes no acuden a este 15º aniversario de Radio La Grande. Con puro Power Latino, recuerden. Yo soy Fidel García Sánchez, Fidel el Gallo García, y me da mucho gusto estar acompañándolos en una emisión más en este domingo fin de semana, 12 de la tarde con 31 minutos. Te invitamos a que te comuniques con nosotros a través del 919-833-4487, 919-833-4487, por supuesto, a que nos escuches a través de las diferentes plataformas que tenemos para, a través del en línea, o también a través del AM o en FM en cualquier parte que nos está escuchando. Va que va, recuerde que nos pueden escuchar en Raleigh, en Durham, en Rilesville, en Jacksonville, en Lewington, a través de las diferentes plataformas y emisoras que La Grande transmite a través nosotros aquí de Clinton, de Garner, ¿verdad? De Garner. A través del 1000 AM en Durham, del 1530, del 1000 AM en Raleigh y 1530 en Durham. Recuerden buscarnos a través de las plataformas digitales, como lo son también Facebook. Nos encuentran como Radio La Grande. Y también recuerden que nos pueden encontrar a través de Tuning Radio, a través de Internet. Nos pueden escuchar, por supuesto. No hay pretexto para que tú digas, híjoles, que la verdad no sé cómo escucharlos. Aquí estamos. Estamos en cualquier parte, en el auto, en la oficina, en el taller mecánico, en donde quiera que te encuentres, escucha siempre La Grande. Vámonos con tema y ahorita regresamos. Vamos a escuchar a este chamaco. El tema se llama Mi Talismán. Él es el señor Boy Bobadilla. Es su banda Siempre La Certera. Exactamente, las 12 de la tarde con 33 minutos. Recuerden que más adelante estaremos platicando la jornada que se está llevando, la jornada 9 del fútbol mexicano. También todo lo que tienes que saber de la MLS. Y por supuesto, desde el día de hoy estaremos viajando al año, me parece que 1996 o 2006. No recuerdo, pero ahorita en un momento estaremos platicando esta canción de una chica que, una chica española. Que no, al rato se lo vamos a platicar. Y por supuesto, la historia de la canción que el cual estamos platicando, que vamos a estar viajando hasta ese año. Estaremos platicando lo de la MLS, la Liga MX. Y si nos da tiempo, nos da chance, estaremos platicando una historia perturbadora, ya sea de México, ya sea de Honduras, de Guatemala, de El Salvador, donde sea, de cualquier país latinoamericano. Recuerden que nosotros. Ustedes también, recuerden más bien, ustedes nos pueden decir, oye Fidel, yo quiero que digas la historia de la planchada, pero de Honduras, te la vamos a contar. Quiero que me cuentes la historia o cómo fue que surgió o cómo es que de la independencia, porque también recuerden que para nosotros los mexicanos el pasado 15 de septiembre estuvimos viviendo la independencia de México, pero también estaba yo platicando con una chica que es de Guatemala y también ellos celebran el 15 de septiembre la independencia allí en Guatemala. Le estaba yo platicando, pero pues no me supe
explicar porque dice que desde muy pequeño.

Pequeña está acá. Así que muchas felicidades para nosotros los mexicanos, que el pasado 15 de septiembre estuvimos de fiestas y de manteles largos. Y por supuesto también muchísimas gracias a nuestros amigos de Guatemala, que también estuvieron celebrando su independencia el pasado 15 de septiembre. Vamos a escuchar ese tema, se llama Mi Talismán. Él es del señor Moy Bobadilla.

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1: Las 12 de la tarde con 48 minutos. Acabamos de escuchar este tema, el tema de Selena Quintanilla, el tema titulado Bidi Bidi Bom Bom. Ay, ay, ay, ay, ay. 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Vámonos con tema y ahorita regresamos, porque estaremos platicando. Nos vamos a ir rápidamente a lo que es la Liga MX, ¿ok? Nos vamos a ir directo con las notas de la Liga MX y también de directo después nos vamos a música y nos vamos también a lo que es la historia del año que tenemos el día de hoy. ¡Va que va! Comunícate con nosotros al 919-833-4487. Este tema para nosotros, que algún día volveremos a ese pueblito que nos vio nacer. Él es el señor Marco Flores. Y la número uno, banda Jerez. El tema se llama Volví. El tema se llama Volví a mi pueblo. Exactamente, las 12 de la tarde con 51 minutos. Estás escuchando De Parranda con el Gallo.

Y vámonos, vámonos a darle la vuelta al mundo del fútbol, así como lo escuchas. Aquí en Radio La Grande te estaremos presentando y también te estaré platicando el resumen de la Liga MX, la jornada número 9, hasta el día de hoy domingo, ¿va que va? La jornada 9 de la apertura 2026 nos está dejando pues unos partidos bastante interesantes y sobre todo movimientos importantes en la parte alta de la clasificación. El viernes comenzó la actividad con dos encuentros bastante buenos. Puebla y el Atlante empataron el 1 contra 1 en el Estadio Cuauhtémoc, esto allá en la ciudad de Puebla, Pueblita Capital, mi Pueblita bella y aerosa. El Atlante se fue adelante en el marcador, pero Puebla reaccionó en el segundo, en la segunda mitad y consiguió lo que es el empate, esto llegando 1-1. En otro partido del viernes llegó una de las grandes sorpresas, Juárez derrotó 2-0 a Tigres. No manches, imagínense nada más, uno de los planteles más caros contra uno de los planteles pues un poquito no caros, pero sí económicos. Atención, atención con esto, porque Juárez venía atravesando una racha de 8 derrotas consecutivas y consiguió romperla nada más y nada menos que frente a los Tigres. La figura del partido fue Oscar Estupiñán, quien marcó los dos goles de los Bravos. El triunfo importantísimo para Juárez, no solamente para los 3 puntos, sino por la confianza que puede generar después de una racha tan complicada. Y llegó el sábado y llegó el Clásico Nacional, sí señor. Pero antes de hablar del América contra Chivas, tuvimos otros encuentros, Atlante contra Pumas, que igual empataron 1-1. Pumas se adelantó en el marcador, pero Atlas consiguió responder y terminó rescatando el empate. Después, Atlético de San Luis derrotó 3-1 a Necaxa. Necaxa comenzó ganando el partido, pero San Luis reaccionó y terminó dándole la vuelta con los 3 goles. Un resultado importantísimo para el conjunto potosino. Y también otro partido. Otro de los partidos importantes fue el que enfrentó en este fin de semana Rayados contra Cruz Azul. Monterrey consiguió la victoria 1-0 gracias a un gol de César Garza apenas en los primeros minutos. Un resultado que le permitió a Rayados sumar 3 puntos frente a uno de los equipos que venía peleando la parte alta. Y Cruz Azul tuvo que marcharse de Monterrey con las manos vacías. Y ahora sí, vámonos a lo bueno, Vámonos a lo bueno, porque llegamos al partido que prácticamente paralizó a los aficionados del fútbol mexicano. Estamos hablando de América contra Chivas. El Guadalajara llegó al encuentro como líder del torneo y con mucha confianza después de su victoria sobre Pumas. Y Chivas comenzó todo dándole con todo, El rebaño se fue arriba con los 2-0. Parecía que Guadalajara podría llevarse una victoria importantísima frente a su máximo rival, que es el América. Pero reaccionaron las águilas, Reaccionaron las Águilas del América, encontraron el camino de regreso al partido y Miguel Borja marcó 2 goles en la segunda parte. Resultado final, América 2, Chivas 2, un auténtico partidazo. Chivas tuvo una ventaja de 2 goles y América consiguió rescatar el empate, así que ninguno se fue completamente satisfecho. Chivas dejó escapar una victoria que prácticamente lo tenía en la bolsa, mientras que América consiguió rescatar un punto después de estar abajo de 2-0, y para el campeonato este resultado puede ser importante porque ambos equipos continúan peleando en la parte alta. Y como en esta parte alta de la tabla, antes de terminar la jornada, la pelea con los primeros lugares está muy cerrada. Chivas llegó a esta jornada como líder con 17 puntos, mientras Toluca y América estaban con los 16, Cruz Azul con 15, y después de los resultados del fin de semana, habrá que esperar a que termine completamente la jornada número 9 para reconocer cómo quedan clasificados, cómo queda la clasificación definitiva más bien. Y esto es importante, sí, ya que estamos prácticamente a la mitad del torneo, así que cada punto comienza a pesar mucho más porque quedan pocas jornadas para que los equipos definan su posición rumbo a la fase final. Y hoy domingo todavía hay más Liga MX, así como lo escuchas, la jornada número 9 todavía no termina. Hoy tenemos 3 partidos a las 6 de la tarde. Ahora en el centro de México se encontrará Pachuca, que recibe a los Xolos de Tijuana. También a las 6 de la tarde Toluca contra Santos Laguna, y para cerrar la jornada Querétaro contra León a las 8 de la noche a la hora centro de México. Para quienes nos escuchan
escuchan aquí en los Estados Unidos, recuerden ajustar el horario a su zona. En la zona este, como Carolina del Norte, los horarios son una hora adelante respecto al centro de México, ¿eh? Ahora son dos horas más bien, ¿no? Y ahora nos vamos hasta Estados Unidos, aquí en la MLS. Porque aquí en La Grande sabemos que nos escucha muchísima gente que vive aquí en Estados Unidos. Así que también tenemos que hablar de la mejor liga de soccer, ¿eh? La MLS está llegando a una etapa muy importante en su temporada regular. Este fin de semana se está disputando la jornada número 27. El sábado tuvimos el derby de Nueva York. Nueva York City FC contra los Nueva York Red Bulls. Nueva York City FC 0, Nueva York Red Bulls 1. Los Red Bulls se llevaron el triunfo como visitante gracias al gol de Julián Hall. Y este domingo tenemos una verdadera lluvia de partidos, porque se estará presentando Charlotte FC. ¡Ándale! Charlotte FC, equipo que seguramente interesa mucho a nuestros amigos de Carolina del Norte, visitan DC United. Atención, porque Charlotte está tratando de mantener en la pelea por una posición importante de cara a los playoffs, así que bien importante también con esto, porque tenemos también el partido de Nueva está de este lado. Monterreal contra Columbus Crew, Monterreal contra Columbus Crew. También estará San José contra el LAFC. LAFC, ok. Y posteriormente tendremos Minnesota contra LA Galaxy, LA Galaxy, el Sporting Kansas City contra Philadelphia Union, Houston Dynamo contra FC Cincinnati, Nashville contra Chicago Fire, Real Salt Lake contra Vancouver, Colorado contra Cielo, y Portland contra Atlanta. Una jornada cargadísima de partidos. Y por supuesto, el Inter Miami. No podemos hablar de la MLS sin mencionar al Inter de Miami, el equipo de Lionel Messi, que juega esta noche contra San Diego FC en Miami. El partido estará programado para las 7 de la noche, la hora este de los Estados Unidos. Así que nuestros amigos de Carolina del Norte, Nueva York, Florida y toda la costa este pueden estar pendientes. Y el próximo compromiso del Inter Miami será el próximo 27 de septiembre, cuando visite a Columbus Crew. La Liga MX y la MLS, dos ligas, una misma afición. Y aquí tenemos algo muy importante para nuestra audiencia. Muchos aficionados que viven en Estados Unidos siguen las dos competencias. Por un lado está la tradicional de la Liga MX, con equipos históricos como el América, Chivas, Cruz Azul, Pumas, Tigres y Monterrey. Y por otro lado tenemos una MLS que sigue creciendo y que cuenta cada vez con más figuras internacionales. Y esto hace que los aficionados tengan el fútbol prácticamente todo el año, así que se viene la próxima semana en la jornada MX. La Liga 10 comienza con el viernes 25 de septiembre. Esos son los próximos partidos para el fin de semana. Y hay partidos bastante atractivos el viernes: Atlante contra Monterrey, Tijuana contra Atlas. Solamente estos dos partidos para el día viernes. El sábado tenemos Cruz Azul contra Toluca. Uf, se estará otra vez enfrentando el campeón de campeones, Cruz Azul contra Toluca. Estaremos también Chivas contra Querétaro, Santos contra Pachuca y Tigres contra Puebla. Y el próximo domingo se vienen igual tres partidos bastante buenos: Pumas contra Atlético de San Luis, León contra Juárez y, para cerrar, Necaxa contra América. Así que tendremos una jornada 10 bastante cargada. Y en la MLS la actividad tampoco se detiene. El jueves 24 de septiembre se estará programado Seattle contra Real Salt Lake. Y el siguiente fin de semana tendremos encuentros como Charlotte contra Chicago Fire, Atlanta contra Nueva York City, Filadelfia contra Orlando y el domingo Columbus contra el Inter Miami. Así que tenemos fútbol para rato, Y también llegamos al final de nuestro recorrido por el fútbol mexicano y el mundo del fútbol de la MLS mexicano y todos los fútboles que puedan existir. Y a ver por haber, el México Clásico Nacional terminó un empate 2-2, Juárez dio la sorpresa, venció a Tigres, Monterrey derrotó a Cruz Azul, San Luis venció a Necaxa, Atlas y Pumas repartieron puntos y todavía quedan 3 puntos, 3 partidos para cerrar la jornada 9. Mientras tanto, en Estados Unidos la MLS también tiene una jornada cargadísima y esta noche tendremos el Inter de Miami de Lionel Messi y enfrentándose a San Diego FC. Así que ya lo saben, aquí no importa si le vas a la América, Chivas, Cruz Azul, Pumas, Tigres, Rayados, Charlotte, Miami o cualquier otro equipo, mientras ruede el balón, aquí tenemos fútbol. Esto es la vuelta al mundo del fútbol aquí en Radio La Grande. Y también, pues ahí está, ¿no? Y ahí quedó toda así bien esparcida la información de este fútbol. Así que nos vamos con tema. No
Nos vamos con tema y ahorita regresamos. Mentira, ¿verdad? Mentira, nos vamos a corte. Nos vamos a corte y ahorita regresamos 1:00 p.m. ya con 4 minutos.

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0: Y nos vamos hasta Actopan, Veracruz, con los galanes cantantes y la esta señora.
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0: Iba yo a decir la novia del sureste, pero no es la novia del sureste. Ella es la señora Mariana Sewane con estos chamacos de la maravilla musical de México, Junior Clan. Mariana Sewane y también, bueno, ellos dos, ¿no? Yo pensé que era Super Lamas, pero no. No Super Lamas. Ellos son los chamacos de la maravilla musical de México, la Triple M. Ellos son los chamacos de Junior Clan, desde Piedras Negras, Veracruz, en un Fiat Oricon. Mariana Sewane.

Acabamos de escuchar a la maravilla musical de México, los Junior Clan, en un featuring con la señora Mariana Sewane, el tema titulado Mi Dulce de Coco, desde Piedras Negras, Veracruz. Vámonos rápidamente a escuchar este tema.

Recuerden que ya se viene la feria, la feria, la feria de Rallying. Imagínense nada más, estar bailando estos temazos, ¿eh? Otra vez, otra vez, otra vez. ¡Vámonos bailando rápidamente!

Una de la tarde ya con 10 minutos. Una de la tarde con 10 minutos. El tema se llama... El tema se llama El Caderazo. Ellos son los chamacos de la banda Maguey. Desde Villa Corona, Jalisco.

0: Una de la tarde ya con 13 minutos, acabamos de escuchar el tema titulado El Caderazo con la banda Maguey. Recuerden que la banda Maguey se estará presentando el próximo sábado fin de semana, el próximo sábado 26 de octubre de este año 2026. Prácticamente ya estamos terminando de octubre. 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Vámonos con tema. Regresamos y les platicamos todo esto. Va que va. Vamos a escuchar este tema. Vámonos bailando sabroso. Vámonos bailando una quebradita, pero en el mar. Sí.
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0: Te invito a que te comuniques con nosotros. 919-833-4487. Éralo, báilalo. Éralo.

Y ahora nos vamos hasta Oaxaca de Juárez con este tema titulado Jinetes en el Cielo. ¡Puro Oaxaca, puro para arriba! ¿Y a qué huele cuando llueve? ¡A puritita tierra mojada! La banda, Tierra Mojada, sí señor.

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Vamos a escuchar al señor Josi Cuen y al señor Rogelio Torres, vocalista de la tribu más grande de América, la banda Cuisillos, con el tema titulado Tunta. También escuchamos, anteriormente este tema titulado... El tema de Grupo Firme en un featuring con Los Ángeles de Charlie. El tema titulado Me Volví a Enamorar.

0: Exactamente, la 1:40 p.m. Nos vamos al corte y regresamos para que nos vayamos a recordar la historia de la canción, que es lo que estabas haciendo en el año 2004. Va que va, en el año 2004, y vamos a recordar uno de los grandes, una de las grandes tragedias que sucedió allá en la ciudad de España. Lo estaremos el día de hoy, estaremos recordando todo lo que pasó en unas vías de un tren, y nos vamos a corte y ahorita regresamos. Va que va, vámonos a escuchar, vámonos con el corte, a ver de este lado, ¿dónde estaba? Ya se me perdió el corte. ¡Híjole! ¿Y ahora cómo le hacemos?
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7: 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Compadre, la verdad es un placer que nos acompañe toda la institución de la música de banda, mi amigo Marco Flores.
8: ¡Hilagres! Muchas gracias, viejo chulo, por invitarme.
7: Vamos a echar desmadre ahorita, compadre, que eso venimos. Ya vamos está. A bailarle. Una canción también de las clásicas que también conocen mucho. Y vamos a disfrutarle, compadre. ¡Báilenle, chingado! Dice.
8: ¡Que México!
9: ¡Para el mundo!

0: Número uno.
1: Escuchemos a la banda Machos. ¡Arre, Machos! En un featuring con el señor Marco Flores y la número uno, Banda Jerez.
0: ¡Arre, Machos! Número uno.
1: El tema titulado La Culebra. Exactamente, la una de la tarde, ya con 49 minutos. Una de la tarde, ya con 49 minutos. ¡Vámonos!
0: ¡Gracias! ¡Qué energía, chicos!
1: Vámonos a una de las grandes historias que el día de hoy estaremos viajando al año 2004. Hay canciones que hablan de amor, hay canciones que hablan de desamor, pero hay canciones que sin necesidad de gritar consiguen contarnos una historia que nos deja un nudo en la garganta. Y precisamente una de estas grandes canciones es la que hoy quiero recordar contigo. Una canción que parece comenzar con una historia de amor cualquiera. Una muchacha que todos los días toma el tren. Un muchacho que se sienta frente a ella. Dos personas que se miran, pero que no se atreven a hablar. Hasta que un día finalmente sucede. Ella encuentra el valor para acercarse. Él también siente algo. Y por un instante parece que la vida les está regalando una oportunidad. Pero entonces llega el final. Y ahí es cuando descubrimos que aquella historia de amor estaba marcada por una trágica real. Hoy viajamos, nos vamos a viajar hasta España y nos vamos a recordar en el año 2004. Y vamos a conocer la historia detrás de esta canción que se llama Jueves, de La Oreja de Van Gogh. Era el año 2004, un año que cambió muchas cosas. Para entender Jueves, primero tenemos que viajar al año 2004. Era una época muy diferente a la que vivimos actualmente. Los teléfonos celulares ya comenzaban a ser parte de la vida cotidiana, pero también no existían los teléfonos inteligentes como los conocemos el día de hoy. Facebook apenas estaba naciendo. De hecho, para contarles y ser un poco más resumidos, el 4 de febrero del año 2004, Mark Zuckerberg lanzó el Facebook. Inicialmente para estudiantes de Harvard, Google comenzaba a crecer con fuerza, el internet empezaba a cambiar la manera en la que las personas se empezaban a comunicar, y mientras el mundo entraba poco a poco en una nueva tecnología, España vivía uno de los días más dolorosos de toda su historia. Estamos hablando del 11 de marzo del año 2004, era jueves para ser exactos. Un jueves 11 de marzo del año 2004, miles de personas salían de sus casas para dirigirse al trabajo, a la escuela o simplemente continuar con su rutina. Pero era una mañana cualquiera, los trenes de cercanía de Madrid iban llenos, personas con prisas, personas pensando en trabajo, personas escuchando música, personas leyendo, personas que simplemente intentaron llegar a su destino, a su casa o a sus trabajos. Y entonces, aproximadamente a las 7:30 de la mañana, varias explosiones sacudieron cuatro trenes de cercanías a Madrid. El atentado dejó nada más y nada menos que 193 personas fallecidas y cerca de 2.000 heridos. Aquel día quedó marcado para siempre en la memoria de España como el 11M, una fecha que para miles de familias significó perder un padre, una madre, perder un hijo, un hermano o simplemente un amigo. Ahí, en aquella mañana, salió simplemente una persona o cualquier persona que nosotros tuviéramos en nuestra mente, en nuestro corazón, y que desafortunadamente salió esa mañana pensando que regresaría unas horas después, pero no lo hizo. Y así comienza la verdadera historia de esta canción llamada Jueves, una historia de amor dentro de una tragedia. La Oreja de Van Gogh convirtió a aquella tragedia en una historia, pero no una historia llena de explosiones. Pero de explosiones, noticias o imágenes de televisión, no. Eligieron algo mucho más humano, contar la historia de dos personas. Una muchacha tímida que todos los días veía al mismo joven en el tren. Ella lo observaba, él estaba sentado enfrente de ella y ella pensaba en cómo acercarse, o más bien cómo hablarle, en cómo preguntarle quién era, pero nunca encontraba el valor, porque muchas veces así somos nosotros los seres humanos. Muchas veces tenemos a alguien enfrente, queremos decirle tantas cosas, queremos decirle que la queremos, que la amamos, que la extrañamos, que la adoramos, pero nos gana el miedo, o incluso decirle perdón, perdón por todo lo malo que te he hecho, que te he hecho sufrir, pero nos da miedo, ¿no? Y pensamos, mañana le hablo, mañana le digo, mañana será otro momento. Pero el problema es que nadie tiene comprado el mañana. Hay que vivir el presente, y eso precisamente es lo que hace tan fuerte esta canción. Nosotros vivamos el presente y dejar de pensar en el futuro. El nacimiento de Jueves, te voy a platicar. Jueves fue escrita por Javi San Martín, con participación de Pablo Venegas en la letra, y forma parte del álbum A las 5 de las Astorias, publicado en el año 2008. La canción aparece como la tercera pista del disco. La canción fue presentada públicamente en julio del año 2008, cuando la banda iniciaba una nueva etapa con un nuevo vocalista. Y aquí hay algo importante. Jueves no fue lanzada en el año 2004. La tragedia ocurrió en el año 2004, pero la canción llegó varios años después. La banda había guardado la canción durante un tiempo porque no quería que pareciera que estaban aprovechando comercialmente el dolor de las víctimas. El compositor de esta canción explicó que había preferido esperar para hablar de aquello desde otro momento, desde otro lugar o desde otro tiempo, pero finalmente llegó. Y la canción vio la luz, y con ella una historia de amor que desafortunadamente pues termina en una tragedia. Si has escuchado la canción, termina en una tragedia, y el día de hoy te lo voy a platicar. Porque la canción nos dice, de lunes a viernes, la protagonista toma el tren todos los días. De lunes a viernes lo ve, se sienta frente a él, lo observa y poco a poco se va enamorando. Pero es un amor silencioso, de esos amores que uno guarda para sí mismo. Ella no sabe qué piensa él, no sabes si él siquiera se ha dado cuenta de que ella existe, hasta que un día ocurre algo diferente. ¡Pum! Se miran y por fin hablan. Y entonces descubren algo que cambia completamente la historia. Él también se había fijado en ella, él también esperaba verla, él también tomaba aquel tren. Y entonces uno empieza a imaginar, ¿qué habría pasado si aquella mañana hubiera sido cualquiera otra? ¿Qué habría pasado si hubieran hablado un día antes? ¿Qué habría pasado si ella hubiera decidido quedarse en casa? ¿Qué habría pasado si aquel tren hubiera salido unos minutos antes? Preguntas que nunca tendremos respuestas. El momento más fuerte. La historia continúa. Los dos jóvenes están juntos. Ella finalmente se atrevió. El miedo quedó atrás. Y justo cuando parece que acaba de comenzar una bonita historia de amor, llega el 11 de marzo. El tren entra en el túnel, la oscuridad aparece y la historia cambia para siempre. La canción no necesita descubrir la tragedia con imágenes violentas, no lo hace, no hace falta. La fuerza está precisamente en lo que sugieren. Dos personas que finalmente se encuentran y que prácticamente en el mismo instante enfrentan la muerte. Por eso Jueves duele tanto, porque no solamente habla de las personas que murieron, también habla de todas historias que quedaron incompletas, de todas las personas que tenían planes, que tenían citas, que tenían familias, que tenían sueños, que quizá estaban pensando cuando llegue a casa, cuando salga del trabajo, cuando vaya en familia, cuando llegue el fin de semana, y de repente ¡pum!, todo termina. Y mientras eso pasaba, ¿qué veíamos en el cine? Mientras todo esto ocurría, vamos a regresar un momento a aquel 2004, ¿va? Porque finalmente había un año impresionante para el cine. Ese año llegaban películas que hoy son verdaderos clásicos. Se estrenaba Shrek 2, llegó Spider-Man 2, Harry Potter y El prisionero de Azkaban, Los Increíbles, La pasión de Cristo, El día después de mañana, Troya y muchas películas más. De hecho, Shrek fue la película más taquillera en el año 2004 a nivel mundial, seguida por Harry Potter y El prisionero de Azkaban, y Spider-Man 2... Era también una época en la que muchos todavía rentábamos películas, comprábamos discos, grabábamos canciones en CD y esperábamos nuevos programas en la televisión. ¿Y qué se escuchaba en la radio? Musicalmente fue un año de transición, el pop seguía dominando, el rock continuaba teniendo una enorme presencia y el reggaetón comenzaba a conquistar cada vez más espacios. Artistas como Daddy Yankee, Juanes, Luis Miguel, David Bisbal, entre muchos otros, sonaban con fuerza. La famosa gasolina de Daddy Yankee comenzaba a convertirse en uno de los grandes himnos del reggaetón,

Ahí quedó, se había cortado, pero ahí quedó. Le estaba yo platicando que el rock continuaba teniendo una enorme presencia. El reggaetón comenzaba a conquistar comenzaba a conquistar cada vez más espacios. Y artistas como Daddy Yankee, Juanes. A ver, espérame, es que estoy grabando por aquí de este lado, pero no sé qué pasa. Ahí está, parece que sí. Ahí está. ¿Qué se escuchaba en la radio? Musicalmente en el año 2004 fue un año de transición. El pop seguía dominando, el rock continuaba teniendo una enorme presencia, el reggaetón comenzaba a conquistar cada vez más espacios y artistas como Daddy Yankee, Juanes, Luis Miguel, David Bisbal, entre otros artistas más, sonaban con muchísima fuerza. El famoso Gasolina de Daddy Yankee comenzaba a convertirse en uno de los grandes himnos del reggaetón. Juanes seguía consolidándose en el mundo anglosajón, más bien, ¿no? Sonaban artistas como Usher, Britney Spears, Maroon 5, Green Day y muchos más. Pero mientras las estaciones de radio estaban llenas de música en Madrid, el sonido de los trenes quedó asociado para siempre con una tragedia. En el fútbol, te voy a platicar que en el fútbol, en el año 2004, y como estábamos en México, tampoco podría faltar el fútbol, ¿va? Y vaya que fue un año muy bueno para el Pumas de la UNAM. En el Clausura 2004, Pumas se enfrentó a las Chivas de Guadalajara en una final que terminó empatada y tuvo que definirse en penales. Los universitarios ganaron 5-4 desde los 11 pasos y terminaron con una sequía de 13 años sin campeonato. Pero eso apenas era el comienzo, porque en diciembre de ese mismo año, Pumas volvió a levantar el trofeo. Esta vez derrotó a Monterrey en la final de la Apertura 2004 y se convirtió en el primer bicampeón de los torneos cortos del fútbol mexicano. Todo bajo la dirección de Hugo Sánchez. Así que mientras Pumas hacía la historia en las canchas, el mundo vivía una época que comenzaba a cambiar rápidamente, la moda de aquella época. Si tú viviste en esos años, seguramente vas a recordar esas modas, los pantalones de mezclilla de tiro bajo, las gorras, los tenis grandes, las camisetas amplias, los pantalones cargos, los accesorios, las sudaderas y ese estilo que principalmente en los años 2000, pues los escuchamos y como escuchamos el fondo, pues nos causan nostalgia. Porque basta escuchar una canción de aquella época para regresar mentalmente a esos años. Y eso es precisamente lo que hacen las grandes canciones. No solamente las escuchamos, sino que las vivimos. Regresamos a la canción de jueves, lo que realmente significa jueves. Y es aquí donde... Es aquí lo más importante que les voy a platicar de esta canción. Jueves no solamente es una canción sobre dos personas que se conocen en un tren. Es una canción sobre el tiempo, sobre las oportunidades que dejamos pasar, sobre las palabras que no decimos, sobre esa mañana donde decimos, mañana te digo, sobre ese después hablamos, sobre ese algún día, sobre la vida que puede cambiar en un instante, en cuestión de segundos, y quizá por eso esta canción ha tocado el corazón de tantas personas, porque todos conocemos a alguien que hemos querido decirle algo y que no se lo decimos. Todos tenemos un hubiera, todos tenemos una conversación pendiente, todos tenemos un perdón, todos tenemos un abrazo que alguna vez dejamos pasar, todos tenemos alguna llamada que nunca logramos concretar. Y jueves nos recuerda algo muy sencillo. No sabemos cuál será nuestro último día. Por eso hay que querer mientras podamos. Hay que abrazar mientras podamos. Hay que decir te quiero. Hay que decir perdón. Perdóname. Hay que llamar a nuestros padres. Hay que visitar a nuestros hijos. Hay que buscar a ese amigo. Hay que aprovechar a la familia. Porque nadie sabe si mañana tendremos una segunda oportunidad. El día de hoy lanzamos un homenaje. Cuando jueves fue lanzada como sencillo, los beneficios obtenidos por las descargas fueron destinadas a la Asociación de las Víctimas del 11M. Y eso le dio muchísimo más significado a la canción, porque aquella canción no buscaba convertir una tragedia en espectáculo, buscaba recordar que detrás de una cifra habían seres humanos, detrás de cada nombre había una historia, detrás de cada asiento vacío había una familia esperando, y detrás de cada persona que tomó aquel tren había una vida completa que nadie imaginaba que estaba a punto de cambiar. Y así llegamos al final de la historia, una historia que comenzó con una muchacha tímida
una muchacha sentada enfrente de un chico en un tren, unas miradas, un amor que apenas comenzaba y un jueves que terminó cambiándolo todo. Hoy, muchos años después, jueves sigue sonando y quizá cada vez que escuchemos la canción entendamos un poquito más su mensaje, que la vida es demasiado corta para guardar todo para mañana. Así que si tienes a alguien que quieres, díselo. Si tienes a alguien que extrañas, búscala. Si tienes un abrazo pendiente, dalo, porque hay cosas que podemos comprar mañana, hay cosas que podemos hacer después, pero hay momentos que cuando se van, ya nunca regresan. Esa es una canción para recordar, para sentir y sobre todo para nunca olvidar. Y así es como yo les presento el día de hoy, en esta tarde, esta canción que se llama Jueves, de La Oreja de Van Gogh, recordando el accidente del 11M en Madrid, España. Y así es como nos pasamos a retirar. Muchísimas gracias, con permiso, buenas tardes. Pásenla bien.

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4: Mi Prado, mi Prado. Y andamos de regreso contigo. Oiga, pónganme una canción. Ándele, no sea ingrato. Quiero una de la banda, Tierra Blanca, que se llama Juro por Dios. Chiquito, es que la banda Tierra Blanca hoy es nuestra consentidota de la semana. Me encanta hablar de la Tierra Blanca, es una de mis bandas favoritas. De Tomás Sandoval, originaria de Culiacán, Sinaloa, sí señor. Oigan, tiene más de 80 años esta banda. Yo espero que tú la conozcas. Ellos son un pilar de la música tradicional sinaloense y de viento. Haz de cuenta, pues ustedes no lo sabían, muy a la par de la banda del Recodo, ¿eh? Ellos fueron creados, les repito, hace aproximadamente más de 80 años tiene. Es de Don Tomás Sandoval. Don Tomás era el maestro, rey del trombón y director de la banda. Y bueno, pues él fue el que marcó una época de oro ahí con la agrupación. Ellos estaban, normalmente eran 16 integrantes. Pero bueno, todos han cambiado con el transcurso de los años y así. Y traen siempre rancheras, corridos, una que otra cumbia y la de Juro por Dios. Me enamoré y perdí y desaires. Hoy la banda Tierra Blanca de Tomás Sandoval desde Culiacán, Sinaloa, con nosotros aquí nuestra consentidota de la semana. No más porque ustedes no lo olviden y pidan sus canciones. Vámonos con mayor, regresamos a toda banda.

vamos a desempolvar los recuerdos, mi gente. ¡Ah! Y no me van a dejar mentir ustedes, porque alguna vez todos lo hicimos, ¿eh? Copiamos en el examen, ¿sí o no? ¿Sí o no? En la primaria, en la secundaria, agarrábamos el acordeón, ahí un papelito chiquito y le poníamos en letra pequeñita, ¿no, hombre? Si éramos unas, veía, como estábamos chavos, veíamos bien. Toda la letra, todo lo que escribíamos, ¿no? O en la pierna, ¿no, chavalas? Las mujeres en la pierna anotaban todos. ¿Nunca lo hicieron? ¡Ay! ¡Ay, puro santo me encontré aquí! Y bueno, pues así te la campechaneabas y pasabas tus exámenes con 6 o 7. Pues ahora la cosa ya evolucionó demasiado, señores. Les voy a contar esta historia que sucedió allá en China y que sigue pasando y va a seguir pasando, créanme. A un chavo me lo cacharon, estaba haciendo su examen, estaba en la universidad y me lo cacharon haciendo trampa en el examen. Porque según él llevaba sus lentes, han de cuenta, así como los míos, mira, igualitos. Pero pues aquellos lentes inteligentes, 4 modelos de inteligencia artificial adentro del lente ahí. Y lo cacharon porque el lente empezó a lanzar como una luz verde. Y dijo el maestro, ¿qué cosa? ¿Qué es este? ¿Linterna verde o qué? Vamos a averiguar. Y nada, que el chavo pues cayó y dijo que era unos lentes inteligentes. Con eso nomás agarraba y le presionaba tantito y a un lado de la sien, mira, tomaba foto, el lente, y inmediatamente te empezaba a soltar las respuestas a la pregunta. Así de fácil. Ay, no, qué cosa. Ya les veían la cara ahí completa a los pobres maestros. Y dice que cada vez es peor. O sea, te rentan equipos desde 200 yuanes, que no sé cuántos dolaritos sean, pero hagan ahí sus conversiones. Le ponen calcomanía opaca para tapar el LED y listo. Ahorita dicen los expertos que ya no se va a poder distinguir entre lentes convencionales y lentes inteligentes para hacer trampa para el examen. ¿Cómo le van a hacer los maestros? Dios sabrá. Ahora es que ya regresamos a toda banda.

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4: Que levante la mano quienes están festejando hoy cumpleaños. Happy birthday to you. Happy birthday to you. Felicidades. Queremos pastel de chocolate. Felicidades para todos los que hoy están en manteles largos, están celebrándose. Igual y te tocó cumpleaños en la semana y hoy estás festejándote porque es fin de semana. O te toca cumpleaños el próximo lunes y lo adelantamos. Por supuesto. Se vale. ¿Se vale? No, se vale hacer las fiestas el día que tú quieras. Y más en fin de semana cuando todos pueden acompañarte y así. Muchas felicidades, aniversarios, cumpleaños. Yo no sé cuál es el festejo, pero te mandamos un abrazo enorme. Gracias por acompañarnos. Y qué bueno que te des a acompañar, por supuesto, de nosotros, de la frecuencia, de toda banda y de la buena música que traemos para ti. Muchas, muchas gracias. Para toda mi gente que anda trabajando también, saludos sin tener que festejar. Andan trabajando y festejando. Ay, yo lo sé, sobre todo si andas en el sol. Saludos para mis amigos de la construcción, un abrazo enorme. Ay, traigo un dato para la gente de la construcción. Pero al ratito se los platico. Se me hace que voy a tener que cambiar de trabajo, ¿eh? 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Ahí estamos. Bueno, ahora es con más y regresamos. Ahorita regreso con más música a toda banda.

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1: Y seguimos con la programación a toda banda. La mejor música, lo mejor de la banda, los éxitos, aquellas canciones que nos hacen recordar. Ay, qué bonito, a mí me encanta recordar. Es más, ahorita vamos a recordar, mi gente, tu eterno enamorado. Ay, me dedicaron a esa canción alguna vez. Esa canción, tú también la dedicaste. Tú que me estás escuchando seguramente también la has dedicado. Esa canción fue lanzada oficialmente. De hecho, la canción y el álbum, Tu Eterno Enamorado de la Maguey, fue lanzado el 1 de enero de 1996. Ay, gente, eso fue hace 30 años. ¡Santo cielo! ¿Qué andabas haciendo tú en el 96? Cuéntamelo todo. Te voy a refrescar la memoria. Al menos en México estaba el EZLN, que en ese momento estaba evolucionando al Frente Zapatista de Liberación Nacional, FZLN. Que ahorita ya ni quién se acuerde del pobre FZLN. Bueno, ay, ¿sabes qué? También en México en el 96 se pusieron en marcha, o en circulación, mejor dicho, nuevos billetes. Con eso de que le habían quitado 3 ceros al peso y se hizo un desbarajuste, ahí vinieron el cambio de billetes, vino el cambio de billetes. En Estados Unidos, aquí de este lado, oigan, es cierto, fue en esa época, en el 96, cuando se dio este cierre de gobierno, el más largo de la historia, que fue del 16 de diciembre del 95 al 6 de enero del 96. No sé si lo recuerdan. Fue como pasó hace unos meses. Él fue el presidente Bill Clinton y el Congreso quienes mantuvieron la parálisis presupuestaria total en las oficinas gubernamentales. No, hombre, fue un caos. Y en la tecnología, el Motorola estaba sacando su Motorola StarTAC, el primer teléfono móvil con diseño de concha y el más ligero del mercado internacional. Pues era el 96, imagínate cómo estaba la cosa en cuestión de teléfonos. Bueno, vamos con más, ya regresamos a toda banda. Sí, señor. Bendito.

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10: Mi gente, ya andamos de regreso. Fíjense, los abuelos cómo tenían razón antes, ¿eh? Cuando decían, aprende un oficio, mijo. Aprende un oficio, porque luego si no te va a gustar ir a la escuela, pues tienes que saber hacer algo, ¿eh? Tienes que saber construir algo, que si carpintero, que si el albañil, que si algo de electricidad, que si... Tenía razón los abuelos, miren. Les voy a platicar rapidísimo esto que dijo este señor que se llama Jensen Huang, que él es director ejecutivo de NVIDIA. NVIDIA es una empresa tecnológica. Se dedican a crear unidades de procesamiento gráfico, impulsan la inteligencia artificial, los videojuegos y todas esas cosas que no entiendo yo, pero que esa empresa tecnológica es tecnológica. Y él estaba diciendo en una entrevista que en los próximos años, los electricistas, los plomeros, los trabajadores de la construcción y los siderúrgicos van a ser los más beneficiados por la enorme infraestructura que será necesaria para sostener el crecimiento de esta tecnología. En serio es lo que le estoy diciendo. Dice él que estos oficios van a alcanzar salarios superiores a los $100,000 anuales, sobre todo en países donde existe escasez de trabajadores calificados. No se va a requerir licenciatura, tu maestría, tu doctorado, no, solamente la capacitación técnica y la experiencia que ahorita estás agarrando en el oficio que traes. ¡Qué chulada! Y él lo dijo, entre 2023 y 2030, que ya estamos en 2026, ojo, se necesitan reincorporar 130,000 electricistas, 240,000 trabajadores de la construcción, 150,000 supervisores, solamente en Estados Unidos. Dios lo oiga, señor de Nvidia, Dios lo oiga, y que haya mucha gente que tenga chamba y trabajo. Sí, señor. Bueno, y esto apenas empieza, porque eso va, uff, para rato, señores. Vámonos con más. Ahí está la buena noticia. Ya regresamos a toda banda.

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1: Antes de que otra cosa suceda, vamos de regreso contigo. Qué rápido se va el tiempo, mi produ, no puede ser posible. Pero qué bien la estamos pasando, ¿eh? Esta programación está buenísima, está increíble, está para bailar, para sufrir, para llorar, para todo, señores. Y pues de eso se trata, ¿no? Que estas dos horas los disfrutemos, gocemos, estemos tranquilos, estemos trabajando, no sé si vas en carretera, estás en casita, pero pues que te sientas súper bien ahí donde andas escuchando a toda banda. Muchas, muchas gracias, mi gente. Saludos a toda la gente de México, de Guatemala, de Honduras, que por cierto, esta semana, mucha fiesta de independencia en Centroamérica y en mi México lindo y querido. Seguimos con más, vamos a seguir con más. Con los datos curiosos, ¿no? ¿Qué les parece? ¿Sabían que las Kardashian, bueno, en el caso de Kim Kardashian, porque es del único que tengo el dato, Kim Kardashian, si este mujerón, tiene una cláusula de glamour en su testamento que establece que si alguna vez ella se encuentra en una situación en la que no pueda arreglarse ella misma, no pueda comunicarse o esté inconsciente, alguien a su alrededor tiene que asegurarse de que su cabello, sus uñas y su maquillaje estén perfectos. ¡Ay, la vanidad, mujeres, la vanidad! Vámonos con más música, pero antes, nuevaonda.com te espera a que visites esa página, porque bueno, pues vas a encontrar todos tus famosos favoritos. 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Vámonos con más, ya regresamos a toda banda.

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2: Dicen que el amor... ¿Cómo es la frase esa? No sé, que es una canción. Pero como dijera José José, el amor acaba, ¿verdad? Y no importa si tu mujer es la más guapa del universo, porque ya pasó con J-Lo, ya ha pasado con muchas mujeres increíblemente hermosas y se casan y nomás no la hallan ahí y se divorcian y se vuelven a casar. Bueno, ¿por qué les digo esto? Porque Kimberly Flores, ¿ustedes ubican a Kimberly Flores? Sí saben, la esposa de Edwin Luna, el vocalista de la Tracalosa de Monterrey. Exactamente, ella muy guapa, muy chula. Quiso cantar, no la armó, no la hizo. Quiso actuar, no la armó, no la hizo. Entonces, ahí en redes sociales se dedicó a que una camarita la siguiera todo el tiempo y pues a mostrar su vida, que yo no sé si últimamente le funcionaba y la gente la veía, pero bueno, siempre hay un rato para un descosido y la gente, hay algún fan que la va a querer ver y seguir para todos lados. Bueno, les cuento rapidísimo que qué creen. Anunciaron esta semana que se van a dar un tiempecito, que se quieren dar un tiempo porque quieren reconsiderar su relación de pareja, están en pausa, que dice que no es una separación definitiva, que no es un divorcio, que solamente es un espacio que ambos necesitan. ¿Cómo vamos a leer entre líneas esa situación? Cuando usted pide un espacio, señora, a su mujer, cuando le dice, vieja, nos demos un espacio, me lo sartenea, ¿qué espacio? ¿Con quién te vas a ir? Pues obvio. Pero bueno, ellos así dijeron que se van a dar un espacio. A mí que ya se acabó el amor. 9 años juntos, mira. Una hija en común, pero pues el amor acaba, dijera la canción. Ahí les dejo el chisme y se los voy actualizando. A ver qué pasa. ¡Ay! Para que vean que nos gusta. ¡Ahora es que mañana regresamos! A toda banda, más música, mi produ, suéltala.

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1: No me despido sin antes platicarles la celebración de esta semana, o sea, de los siguientes días, porque si no luego nos agarran en curva y no sabemos ni qué decir. Ay, ¿qué se celebra hoy, tío? ¿Qué celebra hoy, papá? ¿Qué celebra? Y no sabes. No, ni Dios quiera. Así que para eso estoy. 21 de septiembre, Día Internacional de la Paz, Día Mundial del Alzheimer, Día del Artista Plástico, Día Mundial del Paganismo, Día Internacional del Rock Progresivo. El 22 de septiembre, oigan esto, Día Mundial sin Coche. Voy a caminar, por favor. También es el Día Mundial del Rinoceronte, el Día Internacional del Mimo. ¿Qué más? El 23. Oh, ahora 23 de septiembre es que entra el otoño. ¡Ay, qué bonito! El 23 de septiembre comienza el otoño aquí en el hemisferio norte, y en el hemisferio sur llega la primavera. ¡Qué chulada! El 24, Día Marítimo Mundial. ¡Ay, Día Mundial del Gorila! El día 24 también, Día Mundial del el 25 es el Día del Farmacéutico. Y párenle de contar. Gracias a todos por acompañarme el día de hoy. Síganla pasando bien bonito. Sigan disfrutando de la vida, disfrutando del fin de semana. Arriba ese ánimo, si andas trabajando, pues échale muchísimas ganas. Si estás descansando, pues también disfruta. Todo hay que disfrutarlo al máximo. Gracias, mi produ, como siempre. Es un placer grandísimo compartir contigo estas dos horas. Yo soy Emi Paulina. Pórtese como les dé la gana. Ay, invita nomás. Hasta la próxima. Esto fue Toda Banda. Bye, bye.

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5: Llegó el fin de semana y con ello llega Te la Recuerdo, el programa que cada semana te trae lo mejor de la onda grupera. Y sin tanto rodeo, vamos a iniciar con nuestro primer grupo invitado de esta semana, Los Temerarios, quienes recientemente anunciaron el espectacular regreso de esta agrupación increíble, agrupación en la que en la década de los 80s y 90s reuniera a más de 100 mil espectadores en sus presentaciones en vivo. Adolfo y Gustavo Ángel acaban de firmar un millonario contrato con una de las agencias de representación artística y comercialización de espectáculos en vivo más importantes de Latinoamérica. Los Temerarios realizarán una gira por México, Sudamérica y algunas ciudades de los Estados Unidos. El grupo ya ha grabado un disco con 12 temas con la colaboración de artistas sudamericanos, 11 agrupaciones y solistas importantísimos, el cual se estrenará muy pronto. Vamos a recordar este y uno de los temas consagrados de Los Temerarios, Acepta mi error. Así inicia el programa con

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8: Te la recuerdo, te sigue trayendo más recuerdos y más música de la época grupera más importante. Ahora te presentamos a Los Potros, grupo que nace en Culiacán, Sinaloa, el 11 de febrero de 1974, fecha en la que fue hecha su primer grabación y consistió en 4 canciones que se titularon Amiga Soledad, El Último Atardecer, Pena Negra y Reina Mía, las que fueron y siguen siendo éxitos. Casi imposible resulta enumerar las más de 500 canciones que grabaron posteriormente. Actualmente, este legendario grupo ha grabado más de 50 discos. Ha participado en 5 películas. Las Musiqueras, Mauro el Mojado, El Rey de la Quebradita, por citar algunas nada más. Tienen infinidad de reconocimientos y trofeos de diferentes ciudades y estados de la República Mexicana. Compañías disqueras, asociaciones de beneficencia y mucho más, incluyendo países distantes al suyo propio como Chile, República Dominicana, Estados Unidos, etc. Además de gran cantidad de videos y canciones que puedes encontrar en YouTube. Los Potros llegan a Te la Recuerdo esta semana con 1 pura y 2 con sal. ¿Qué te parece si te las recordamos juntos?

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5: Si te gusta escuchar lo mejor de la música grupera, estás en el lugar correcto. Te la recuerdo. Y ahora les contaré un poco de Los Rehenes. Algunos de los grandes éxitos de la agrupación han sido Lloré, Lloré, Lágrimas de Coraje, No Lloraré por Ti, No Eres Fácil de Olvidar, Déjame Soñar Contigo. Pero fue el tema Limosnero de Cariño con el cual lograron dar su primer salto a la fama. En el año 2000, después de la salida de Paco Romo de la agrupación, un año antes Javier renombra al grupo como Los Rehenes de Javier Torres, lo que causó que después Paco Romo creara un nuevo grupo con distintos integrantes, pero casi el mismo nombre, Los Rehenes de Paco Romo, interpretando las canciones que dieran fama a la agrupación original, ya que su anterior grupo, Kamikaze, no tuvo el éxito que él esperaba. Esto ha generado cierto disgusto porque el grupo de Paco Romo es presentado únicamente como Los Rehenes. Esto genera disgusto entre la gente que asiste a sus eventos en espera de ver al grupo de Javier Torres. Vamos a recordar a Los Rehenes en su versión original con temas Corazones Rotos. Aquí te la recuerdo.
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6: Abrimos el baúl de los recuerdos y te traemos una como esta.
7: Te la recuerdo, aún tiene mucho más para ti en la emisión de esta semana. Altagracia Ugalde Mota, mejor conocida como Ana Bárbara. Una personalidad de larga trayectoria del género grupero. Llegó a tener grandes conciertos en los que reunió a multitudes, hasta de 25.000 personas en México, 15.000 en Nicaragua y 30.000 en Bolivia. Por mencionar algunos, ha posicionado 35 sencillos en 4 charts distintos de la revista Billboard en Estados Unidos. De entre sus reconocimientos destacan 5 nominaciones al Grammy Latino, las cuales ganó una por Loca de Amar como mejor álbum grupero en 2005, lo que la convierte en la solista femenina con mayor número de nominaciones y una de las 2 únicas mujeres en ganarlo dentro de la categoría regional mexicana. Además de recibir una 6ta al Grammy americano, ganar 4 premios Lo Nuestro y 7 premios Furia Musical. Pero Ana Bárbara no solo ha dominado el movimiento grupero, sino que también ha impulsado su realización y modernización. Su música es catalogada como grupera, pero en realidad esta es tan solo su base, pues la ha fusionado con otros géneros como cumbia, andino, balada, ranchero pop, norteño, tejano, reggaetón y banda, e incursionando en ellos sin toques gruperos. Y además de esta reseña, aquí les presento

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2: No damos tregua al tiempo y continuamos reviviendo la música e historia de la onda grupera en Te la Recuerdo. Ahora es momento de presentar a Ernesto Sosa Naranjo y el grupo Venus, que se funda a mediados de los años 70 en Redwood City, California. Sin embargo, todos sus integrantes eran originarios de Aguililla, Michoacán, México. Es así como al día de hoy la agrupación cuenta con una trayectoria de casi 4 décadas en el medio musical. Lo sorprendente de esta agrupación es que ha logrado mantenerse en el gusto del público de ambos países durante todo este tiempo. De sus más reconocidos éxitos, podemos mencionar El Viento, La Brisa y Tu Recuerdo, Yo Comencé la Broma, Alma Mía, Esclavo y Amo y Sí Te Quiero, Así Es el Amor, ¿Quién No Ha Amado a una Mujer?, entre otros muchos más que lo han mantenido en el total gusto del público tanto en México como en Estados Unidos e incluso en otros países, Centroamérica, Sudamérica. Y ahora vamos a recordar La Rosa del grupo Venus de Aguililla, Michoacán. ¿La recuerdas?
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2: El tiempo pasa volando y nosotros continuamos con más de Te la Recuerdo. Ahora les platicaré un poco del grupo Mojado, quienes por su amplitud de su repertorio. Mojado es un grupo que tiene todas las posibilidades para conquistar cualquier tipo de mercado. No existen las limitaciones, solo nos estamos dando un tiempo para lograrlo. Si las cosas fueran fáciles, cualquiera las haría. Nuestras metas son muy altas y por eso en cada producción nos marcamos retos muy importantes, afirma el grupo. Seguros de que con trabajo y disciplina vamos a lograr nuestros objetivos. Varios han sido los temas trascendentales del grupo, los títulos de las canciones que la gente ha hecho suyas. Piensa en mí, que fue un grandioso éxito en las listas del Billboard y permitió que ganaran el premio Lo Nuestro como canción del año. La rítmica, Caldo de Pollo, una de las más sabrosas de su propuesta. Motivos, Llorar Quedito, Tonta, un tema trascendental, y La Gorda, algo más como un escudo de armas en su carrera musical. En esta ocasión el grupo Mojado llega a Te la Recuerdo con el tema Te Felicito y Yo Te la Recuerdo.

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1: Te la recuerdo, está por llegar a su final, pero antes de finalizar, les contaré un poco sobre la trayectoria musical del grupo Los Fugitivos, que surgen en el medio artístico en la década de los años 90. Década en la que se convirtieron en una de las agrupaciones más populares y exitosas tanto en México como en Estados Unidos. Tierra que los vio nacer en el año de 1994. De su vasta discografía musical se desprenden varios temas que son grandes éxitos, tanto radiales como por las altas ventas registradas. De sus más reconocidos temas podemos mencionar Corazón Mágico, La Novia, Corazón Corazoncito, Vanidosa, Es que te amo, Diablo, Me Llamas y más recientemente No Más Contigo y Quiero Saber, entre otros más que los colocaron en el gusto del público de México, Estados Unidos y varios países del centro y Sudamérica. Jaime Espinosa es la voz de los grandes éxitos de la agrupación más buscada del planeta. Los Fugitivos hoy nos presentan el tema que los catapultó al éxito, La Loca. Así cerramos Te la Recuerdo. Hasta la

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